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4: Son las 2:32.

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lo puedan solicitar a la 107.6 FM, que llamen o que escriban a la www Radio Corazón Tropical de Madrid. Así que les mando besos por acá, besos por allá. Muchísimas gracias, besos por acá. Y ya mismo te doy tu beso, mi querido Rafa.

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0: Discúlpame, pero necesito hablar contigo.
1: Tú sabes bien que tú y yo no tenemos nada que hablar. Así que, hazme el favor y déjame en paz. Las cosas pasaron y déjalo así ya.
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0: Las 7 con 40 minutos.
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12: Qué palabra que me llena de fe, de paz y de esperanza. Muy buenas tardes, compañero Ludwig Álvaro, ¿cómo tú estás? ¿Qué tal tu fin de semana largo?
13: Hermanito, saludos para ti, para todos los televidentes. Una semana, un fin de semana muy bueno, mucho sol. Y también una semana hablando de minería, hablando de partidos políticos de recorte, hablando de reclusos que ya salen de la cárcel. Esta es una semana como muy activa, bueno, muy activa a niveles nacionales.
12: Bueno, una semana activa, pero con muchas informaciones que no favorecen a uno, porque son informaciones muy negativas. Buenas tardes, Franklin Trinidad, ¿cómo tú estás?
14: Muy buenas tardes a todo ese público de Agenda y Sociedad que espera todos los jueves de 1:30 a 2:30 de la tarde este contenido que le brindamos con todo el amor, el cariño y basado en la verdad, porque las noticias que damos nosotros son las que realmente llegan a cada parte del mundo. Y agradecido de mi madre, mi tío, que están hoy, se fueron hoy de viaje a conocer otras tierras, y de toda esa gente de España, Italia, Estados Unidos, que se reporta mediante las redes sociales, tanto la de Ludy Álvarez, Andy de León, René Taveras, Agenda y Sociedad y Franklin Trinidad. Y qué mala mejor sección, el gordo está en la calle. Y gracias por el apoyo que nos brindan. Estamos a 8 años de los comentarios con Franklin Trinidad, que ya mañana será la celebración, así que están todos invitados.
13: Gordo,
14: 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Y ahora, para estos días, no beben vaso fón, gracias a Impreso Peña, que gracias al productor, mis compañeros no tienen sus vasitos personalizados.
13: Ay, lo dijo.
14: Gracias al productor.
13: Anótalo ahí, al productor, el culpable.
14: No tienen sus vasitos personalizados. Andy, hay que buscarle uno. Anda, hay que hacerlo. Señores, miren, hoy yo tuve el honor de ser parte de un recorrido que dimos junto al mega director de la Corporación de Acueducto y Alcantarillado de Santo Domingo CAS, Fellito Subelví, donde ahí se hizo el anuncio de las nuevas máquinas modernas que se está llevando a cabo para buscar que el 100% de los sectores de Santo Domingo Oeste y el Distrito Nacional lleven mayor presión en su agua potable y mayor agua potable. De igual manera, eso lleva un costo de unos 91 millones de... Llevará un 90... Oye, escuchen esto, hermano. Luego que ya esas máquinas entren, se estará suministrando a Santo Domingo Oeste y el Distrito Nacional.
13: Ah, tú me asustaste. Santo Domingo Este.
14: Oeste. Santo Domingo Oeste, ya le hicimos un trabajo. A Santo Domingo Oeste y el Distrito Nacional, unos 91 millones de galones diarios. O sea, eso que brindará más presión, más bombardeo. Pero ¿qué sucede? Tanto esos trabajos conlleva lo que es la sustitución de equipos de bombeo a la última generación, la modernización de las plantas potabilizadoras, también lo que es construcciones de nuevos equipos y mejora e incremento del sistema de distribución de agua potable en el Gran Santo Domingo. ¿Qué se busca con esto?
13: En tres palabras, calidad, presión
14: y eficiencia. ¿Qué se busca con esto? Que el Gran Santo Domingo, ya luego que se cumplió con lo que es barrera de sanidad en Santo Domingo Este, ahora en Santo Domingo Oeste y Santo Domingo y el Distrito Nacional, se busca que el 100% de los barrios puedan tener mejor agua, como lo prometió el director de la CAS, que busca que al finalizar este cuatrienio el 100% de todos los acueductos se esté dando. Y qué mejor, señores, que llevar equipos modernos a favor de la comunidad. Como lo dice el presidente Luis Abinader, estamos para servir y Fellito solamente pide que lo graben. Y esto fue lo que se dio hoy con esa visita de la prensa para darle a la ciudadanía esta respuesta. Esta mano de la gestión histórica de Fellito Subelví y la Corporación de Acueducto y Alcantarillado de Santo Domingo CAS.
13: Podemos decir agua en cantidad, calidad y presión.
14: Así mismo.
12: Bueno, ahora vamos a pasar con nuestro compañero René Taveras y su análisis en la tarde de este jueves. Adelante, René Taveras.
7: Buenas tardes, feliz con cada entrega de nuestro programa.
13: René, ¿tú me escuchas?
7: Sí.
13: Saludos, tengo escucho. Dos semanas que no tengo el placer de saludarte y verte. ¿Todo bien?
7: Ah, ok. Todo bien, gracias a Dios. Un cordial saludo para nuestros compañeros Andy de León, Ludwig Álvarez y Franklin Trinidad, que llegó temprano hoy. Y como decía, feliz como en cada entrega de su programa Gente y Sociedad, es el nuevo Diario TV y Radio Corazón Tropical 107.6. Bueno, yo quiero felicitar a nuestro presidente porque siempre está poniendo el oído en el clamor del pueblo. En esta semana, con un gesto histórico, escuchó a San Juan y ya San Juan está todo tranquilo. No como aquellos que querían vender o que lo vendieron, querían comprometer. Nuestro presidente siempre fiel a nuestro país, a nuestra gente, escuchando al pueblo. Pero otro que nunca escucha al pueblo y cuando quiere escuchar al pueblo para hacer maldad, es un señor que estaba promoviendo el pollo hace poco, que estaba 150, que estaba 200. Fuera bueno que ahora saliera a ver que el pollo anda entre los 65 y 80 pesos. Vi que en San Francisco está entre 55 y 60. En Capotillo, la 42, por ahí está en 60 y 65. Bueno, puede que en lo colmado, a través de lo que piden servicio a casa, lo estén pagando, qué sé yo, a 100 o a 80, pero no es como quiere desinformar siempre el señor Leonel Fernández que el pollo está a 200, que está a 150. Fuera bueno que él ahora, que el pollo está a 55 y a 60, también siga a promoverlo. También sería bueno que los picapollos también lo bajen para que Franklin retorne a comprar sus 5 piezas y no 2. Pero bueno. Bueno, también quiero invitar a los dominicanos residentes en Europa a visitar este 22 y este 24 a la gran feria inmobiliaria Baja Reserva en el Hotel Meliá Castilla. Eso es en la calle Joan Boragal en Madrid, distrito de Tetuán. Hay a los dominicanos que se den cita a esa gran feria, que es una feria con poco trámite. O sea, usted llega ahí y lo único que necesita es tener su cédula y de una vez comienzan a trabajar. Bueno, que los dominicanos del exterior, o sea, especialmente los de Europa y Madrid, podríamos decir, pero todo el que pueda ir, del 22 al 24, en Madrid, España, en el Hotel Meliá Castilla. Bueno, invitar a todos los dominicanos para que se den cita. Y bueno, regreso con Andy y Ludwig y Franklin.
13: René, me imagino que te veremos por allá en ese magno evento.
12: ¿Te va a cubrir ese evento, René?
7: Sí, sí, estaremos por allá si Dios quiere.
13: Gente y sociedad traerá buena información.
12: Un resumen de la,
7: así
12: la,
7: es.
12: La próxima semana usted traerá un resumen de esa actividad.
7: ¿Te va a recibir? No, la próxima semana, Andy, no, porque es 22, del 22 al 24, 24. Y no coincide la próxima semana del 22 al 24.
14: Yo quiero que tú me des un chancecito. Tú sabes que en el año uno, el laboratorio más grande que tiene a nivel de agropecuaria la República Dominicana es el que está ahí en la Monumental, el laboratorio veterinario Belecén. Y gracias al gran trabajo que viene realizando Abel Madera, el director de ganadería, gracias a Dios, con una inversión de unos 15 millones de pesos, se estará rebosando lo que es el laboratorio veterinario la Belcén, que es el principal laboratorio de ganadería de la República Dominicana, ese que todos conocen que está en la Avenida República de Colombia. Quería dar esas felicitaciones y la verdad que es bueno ver que un gobierno como el presidente Luis Abinader está poniendo sus ojos en cada una de las situaciones y olvidadas de otros gobiernos, y en este se están viendo. Felicidades, ¿verdad que sí? Un
13: presidente de para todos los
14: Andy,
13: dominicanos.
14: Yo quiero que tú me des, antes de que pueda hablar algo, ¿no? Tu opinión. No, tu no opinión.
12: Más que ni Carlos de la Mota.
14: Ok.
13: ¿Cómo es Andy? Esa me gusta. ¿Y cómo es Andy? Que él habla.
12: Ni Carlos, hay que sentarla delante de Franklin.
13: Él llegó temprano. Dale, hoy.
12: Yo llegué temprano,
13: aguántala.
12: Bueno.
13: Hoy tiene que ser publicado, bueno, evidente, estoy contento.
12: Ahora quiero mostrar un resumen semanal de todas las actividades llevadas a cabo por la Comisión de Apoyo al Desarrollo Barrial que preside el señor Rofi Rojas. Es una institución, bueno, ahí podemos ver parte de todas las obras que llevó a cabo esta institución y que la preside el señor Rofi Rojas. Adelante.
15: ¿Quién me está llamando? De la Comisión Presidencial de Apoyo al Desarrollo Barrial. Aperturamos este resumen semanal con la información de que el presidente Luis Abinader inició la entrega de títulos de propiedad de los guandules como parte del proyecto Nuevo Santo Domingo Sabio, comenzando con 2,000 de un total de 8,000 títulos. Esta acción beneficia a miles de familias, garantizando seguridad jurídica y promoviendo el desarrollo social tras más de 6 décadas de espera. Y ante las fuertes lluvias, la Comisión Presidencial, encabezada por nuestro presidente Rolfi Rojas y el vicepresidente Héctor Luis Bautista, realizó un levantamiento en el sector Nuevo Amanecer en Los Alcarrizos, con el objetivo de evaluar daños y coordinar soluciones para las familias afectadas. Fue inaugurado el malecón deportivo con la presencia del presidente Luis Abinader y la alcaldesa Carolina Mejía, en un espacio destinado a la recreación, el deporte y la convivencia, fortaleciendo de este modo el bienestar y la integración comunitaria, contando además con la presencia y el apoyo de nuestra Comisión Barrial. Además, se realizó la apertura del diplomado sobre ley número 47-25 de contrataciones públicas en la Universidad Autónoma de Santo Domingo, impartido por Carlos Pimentel Florentino, destacando la importancia de la transparencia, la actualización normativa y el fortalecimiento institucional. Y continuamos con el avance de nuestro programa Techos Dignos en la Cuava Santo Domingo Oeste. Allí fueron construidas decenas de viviendas para familias vulnerables, apostando a la seguridad, estabilidad y mejores condiciones de vida. nuestro presidente Rolfi Rojas participó además de una eucaristía por el 64 aniversario del Instituto Agrario Dominicano, donde se resaltaron los avances del sector y el compromiso con su desarrollo. Como respuesta a los afectados por las lluvias, el DACSA contó con nuestro apoyo, realizando la entrega casa por casa de enseres y electrodomésticos a familias afectadas en Nuevo Amanecer, Los Arcarrizos, tras levantamiento previo que se realizó ante las necesidades. Además, en un operativo en el sector Pedro Brand, junto al Gabinete de Política Social liderado por Jeanita Vázquez, brindando de este modo asistencia directa con alimentos, canastillas, servicios de salud, jornadas de publicación, entre otros, en la comunidad, al junto de otras organizaciones gubernamentales. En Guachupita nos dejamos sentir realizando la entrega de canastillas y mosquiteros, además de avanzar en levantamientos para ampliar el programa de techos dignos, impactando de este modo ese referido sector. Nos dejamos sentir además en Sabana Perdida. Desarrollamos un operativo de inclusión social dirigido a embarazadas. Entregamos en este lugar de modo el compromiso con el bienestar de las familias.
16: Sigue la comisión con su ruta de esperanza, impactando los sectores más necesitados.
12: Bueno, ahí estuvimos presentando un resumen semanal de todas las actividades que lleva a cabo la Comisión de Apoyo al Desarrollo.
14: El rey de la manada, le dicen a ese. Rolfi Rojas, el mejor funcionario.
12: Voy a hablar, por Dios, porque Frankie, él es eterno. Cuando él está haciendo su comentario, yo me quedo con mi boca calladita. Y si yo opino, no dice que yo le daño el comentario.
13: Esta semana sí está buena.
12: Pues bien, ahí le hicimos le presentamos todas las actividades que llevó a cabo la Comisión de Apoyo al Desarrollo Barrial en los diferentes sectores de la capital, donde el señor director pues llevó a cabo enseres a todas esas personas de escasos recursos en diferentes barrios de la capital. Vamos a pasar con, dime, Ludwig.
13: Bueno, yo quiero tomar este pequeño minutico para invitar a atención Santo Domingo Este, a los sectores de Mendoza, zonas aledañas. El proyecto estratégico de la presidencia, PROPET, la gobernación de la provincia y el ayuntamiento invita mañana viernes 8 de 7 de la mañana a 3 de la tarde en la Escuela San José de Mendoza. Se estará llevando lo que denominado inclusión social para las comunidades. Ahí tendremos, gracias a esta institución, cursos técnicos de las escuelas, atención a envejecientes, dispositivos para personas con discapacidad, CONADIS, del tema de auditivo.
14: CONADIS.
13: Registro de impresión de carnet, varios servicios de salud, gracias a Robert Polanco.
14: Ese sí es malo.
13: Ese es amigo nuestro. Robert estará llevando estos servicios a un sector grande y fajador como el sector de San José de Mendoza y zonas aledañas. Los moradores de esa comunidad tengan preséntese mañana a la escuela San José de Mendoza, donde estará llevándose este evento para todos ustedes totalmente gratis. Gracias por PROPET, por recordar a que Mendoza en Santo Domingo Este siempre dice presente.
14: Por el líder que tiene, llamado Ludy Álvarez.
12: Bueno, señores, ahora vamos a una pausa.
14: Por eso.
12: Cuando regresemos, venimos con el invitado del día de hoy. Adelante.

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0: Gracias por continuar sintonizando Agenda y Sociedad desde el Nuevo Diario TV. Le damos las gracias a todo ese público que nos sintoniza desde Radio Corazón Tropical para todo Madrid, España, y también a los que nos ven desde el Nuevo Diario TV. Pues hemos llegado a uno de los momentos más esperados de este espacio. Hoy contamos con la presencia de uno de los hombre más querido, más admirado y más informado del municipio de Los Alcarrizos. Hablamos del pastor César Núñez, quien es comunicador y analista político, quien pues pone a Los Alcarrizos con las patas para arriba cuando agarra un micrófono. Bienvenido, César Núñez.
1: Buenas tardes, Agenda y Sociedad. Buenas tardes, René Ludwig, un nombre exótico. Y he podido ver que Franklin es un tipo incomparable.
0: Usted lo dice y no lo sabe.
2: Hoy entre Andy y el gordo en la calle están matando.
1: Y bueno. Andy, que desde que Dios nos concedió la oportunidad de conocernos en estos menesteres, un joven cargado de inquietudes, pues le tengo un aprecio, un gran cariño y un amor, y siempre tratar.
3: Bueno, está buscando mucho paño usted, maestro. Venga, déjeme ayudarlo.
1: Tratamos temas. Sí,
3: dale.
1: Para importante a los alcaldes. Muchas gracias por
0: para
1: darme
0: iniciar este diálogo, esta oportunidad. César, me gustaría, o sea, sabemos que usted ha sido una persona muy crítica de las autoridades del municipio de Los Alcarrizos, principalmente de la máxima autoridad de un municipio que es el alcalde. Hemos visto que a veces la gente siente y entiende que usted tiene algún tipo de campaña o algún tipo de posición negativa.
3: ¡Qué enemigo del alcalde! ¡Digo así!
0: Podrían tildarlo como usted enemigo del alcalde. La gente entiende eso por la postura que usted asume. Me gustaría que usted le diga, no solamente a Los Alcarrizos, sino a todo el pueblo dominicano, ¿a qué se debe esa postura?
2: Enemigo del alcalde histórico Francisco Peña.
3: No,
2: Junior Santos. Junior Santos
3: también.
2: Voy con Alcarrizos, disculpe.
1: Tranquilo,
2: colega.
1: Platón, en una de sus frases, estableció que cuando una persona es sabia, se rodea de personas que te presente más sabiduría que tú. Sin embargo, cuando un político X en uno de los municipios nuestros, como en el caso de Los Alcarrizos, que estamos hablando de un municipio, un barrio grandísimo, logramos hacerlo distrito municipal, logramos hacerlo municipio, pues uno cuenta que cuando llegan las autoridades políticas, llámese los alcaldes, los regidores, pues todos los municipios deseamos que quien el pueblo elija, pues sea una persona que lo haga de manera correcta. Sin embargo, para nadie es un secreto que el alcalde Junior Santos, desde el año 2006, pues quien fuera el primer alcalde, dura 14 años. En el 2020 el Partido Revolucionario Moderno lo saca de la alcaldía y al parecer el PRM en Los Alcarrizos sufre del síndrome de Estocolmo. El PRM se forma en Los Alcarrizos por el maltrato del alcalde Junior Santos en el antiguo PRD. Y todo el mundo genera un éxodo.
3: Maestro. ¿Eh? Maestro, no, lléveme al paso.
1: No.
3: ¿Cómo usted me dice a mí que Junior Santos es el peor alcalde? Y gracias a Junior Santos se llevó el metro.
1: No.
3: Gracias a Junior Santos tienen elevado.
1: No.
3: Gracias a Junior Santos tienen un cementerio amplísimo.
1: No, es que mira, ahí es el fuerte de Junior. Que persona como tú, que no conoce la intríngoli, lo vea.
0: Y es periodista.
1: Claro, que no conoce la intríngoli.
3: Pero fue una galleta que me dio.
1: No una galleta. Acuérdate que a lo interno, los internos son los que construyen y los internos son los que destruyen.
3: Exacto.
1: O sea, el que vive, tú puedes ver cosas hacia afuera. Él es un máster hacia afuera, pero hacia adentro es un verdugo. Claro, acuérdate que tú puedes ser alcalde en Santo Domingo.
3: Yo conozco mucho. Yo mi cédula dice que soy de Los Alcarrizos.
1: No, pero no importa, pero está bien. Pero tú puedes ser, ok, cuando a ti colaboradores políticos te llevan a una posición. ¿Cuál es tu deber? Tu deber es, tú eres alcalde, pero también tú tienes que saber que eso es mentira, esto no es sentimiento, esto es interés. Tú quieres ser alcalde, pero yo quiero que tú me tomes en cuenta. Con una posición.
3: Usted está gritando porque
2: de
3: no es lo suyo.
2: No, de acuerdo, pero.
1: En el caso mío, no. En el caso mío, no. Yo le dediqué dos décadas.
3: Ok.
1: Y el político más ingrato del municipio de Los Alcarrizos se llama Junior Santos, hermano. Te estoy hablando de ingratitud.
3: Atención, Nuevo Diario.
1: Yo no estoy hablando de bueno ni de malo, que eso son otras cosas.
0: ¿Por qué usted lo tira de ingrato? O sea,
1: bueno, porque en política, amor con amor se paga.
3: Sí.
1: En política, amor con amor se paga.
0: ¿Usted entiende que él no le ha pagado ese amor a quien le han dado ese amor?
1: Bueno, atiéndeme. Ojalá ustedes puedan abrir una línea para que los dirigentes de todos los partidos, porque Junior te ha hecho historia en todos los partidos, de todos los partidos políticos, dirigentes de connotación, ¿a cuál de ellos Junior Santos políticamente le ha cumplido?
2: Pero disculpa, mira, yo entiendo su posición, usted está adentro de Los Alcarrizos. Yo, aunque de muy niño, visité mucho Los Alcarrizos por un colegio que mi familia, mi padre tenía allá, y actualmente voy con mi tía que vive allá. Y le soy sincero, mi tía no habla muy bien de Junior, pero Junior ha sido un alcalde que salió y volvió a ser candidato, gana nuevamente, quiere decir que es malo, pero con apoyo popular.
1: No necesariamente. No necesariamente.
2: En una elección. Explícame.
1: Junior retorna por la estupidez de los dirigentes del PRM.
3: Sí,
1: claro.
3: Bájelo un dos.
1: No, perdón.
3: Ella y hombre es que bueno.
1: El PRM te ganaba.
3: Y Fernando Papo Lebrón, capiró alcalde.
1: No, son miopes políticos. Claro, son miopes políticos.
2: Nuevo Diario, esto está fuerte.
1: Son miopes.
2: Aquí es verdad.
0: Fernando Lebrón es un gran líder.
1: Le dieron 15 días. Luis Abinader te lo llamó a todos esos miopes políticos. Le dijo, pónganse de acuerdo. Y si no se ponen de acuerdo, le voy a meter a Junior. Y los estúpidos prefirieron a Junior, créalo. Que fue
2: sí, pero en las elecciones, el pueblo de Los Alcarrizos.
1: No, pero la no, PRM, es que el PRM, estamos hablando.
2: Pero no, en las elecciones, disculpe.
1: Ajá.
2: Para contarle, usted, yo estoy claro, como le respeto
1: y
2: su opinión, porque usted es de Los Alcarrizos, usted lo vive día a día más que cualquiera de nosotros. Pero lo que yo entiendo hacia afuera viéndolo, que en las elecciones del pueblo de Los Alcarrizos, que podía votar por otro candidato, ¿no?
3: Cambio.
2: Votó por Junior Santos.
1: Te explico, es que el PRM, ¿entiende? Un presidente como Luis Abinader, con una inversión macro, el único que lo ha hecho es Luis Abinader. El PRM estaba bien. Es que hay una problemática en la dirigencia de Los Alcarrizos. Por ejemplo, ahora mismo tenemos 16 candidatos a la presidencia del PRM, para citarte un caso, y se emite una resolución.
3: Es que el presidente actual está caliente con el presidente.
1: No, sí, claro, es correcto. No ha sabido.
3: La mayoría
1: no han sabido. Es correcto.
0: No, Lebrón ha sido objeto.
1: La mayoría es un desorden.
0: Ha sido objeto.
1: Ha sido objeto de muchas campañas. Oye, Sócrates Díaz, que es mi amigo personal y que será el próximo alcalde de Los Alcarrizos. Oye, bien,
2: ¿quién tiene su alcalde?
0: Ah, bueno.
1: Obviamente, el PRM.
3: ¿Y quién es Sócrates? ¿El diputado?
1: No, el director del Merca.
0: El director del Merca.
1: No, el que tiene. Pues yo hablo claro. ¿Tú sabes quién tiene los números?
0: ¿Quién?
1: Pero es un cobarde.
0: ¿Quién? Sandro Dígalo.
1: Sánchez.
0: ¿Quién?
1: Sandro Sánchez.
0: Sí. Es el que
1: tiene los números, pero está esperando un milagro. Y en
3: política, yo tengo
1: un pastor.
3: No, líder.
1: No se espera el milagro.
3: Líder, yo tengo otro dato.
1: ¿Cuál? Dígame a ver, yo le digo.
3: A Sandro Sánchez le dieron un empujón, el mejor político que va a ser diputado.
1: Claro. ¿Pero qué dije?
3: Que le dio un empujón porque se iba a quedar Sandro Sánchez en la pasada.
1: No, le pusieron
3: con. ¡Se iba a quedar! Sí,
1: claro.
3: Mire, escúchame, sí. Mire. ¡Tuvo que ir paliza!
1: No.
3: A Los Alcarrizos y Pantoja.
1: Héctor,
3: a trabajar para que Sandro Sánchez pueda ser diputado.
1: No.
3: Y agarró un muchachito que tú lo conoces.
1: No,
3: el mejor vicepresidente.
1: Que no es así.
0: Eso no es así.
1: Mejor, atiéndame.
3: Háblame a mí, que yo sí sé.
0: Ya está adivinando.
3: No, mentira suya. Espérese. Yo soy claro. No tuvo que ir paliza a resolver el problema de Sandro al municipio.
1: No te explico.
0: Eso no es
1: así. Pero no porque.
3: Eso sí fue así.
1: No porque él estaba mal. Atiéndame.
3: Odio.
1: No. Él, óigame bien, hermano. Y yo puedo hablar porque el mío es Alexander Javier Cueva, Alex Sport. Yo no apoyo a Sandro. Pero Sandro, del 2002 hacia acá,
2: es el mejor legislador de la circunscripción.
3: Brincando entre los partidos.
2: Bueno. Incluyéndolo a todos.
3: Oye,
2: claro que sí.
3: El PRM no perdona eso. Tuvo que ir paliza al municipio. Yo estaba ahí.
2: Te explico.
3: Yo cubrí ese evento.
0: Una pausa comercial.
2: Héctor de Pantoja. Héctor Ruiz.
3: El mejor diputado que va a ser ahora mismo.
2: Vamos, bien, yo no te lo puedo cuestionar porque.
0: Vamos a una pausa comercial y regresamos.
2: Es que Franklin es peligroso.
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1: Gracias por continuar disfrutando de Agenda y Sociedad desde el Nuevo Diario TV. Estamos compartiendo una interesante conversación con el comunicador, pastor y analista político César Núñez, una persona que podríamos llamarle una bazooka política, porque

0: hable, claro, ha acontecido en reiteradas ocasiones. Ahora, ¿qué es lo que pasa?
1: ¿Y por qué usted no fue?
0: No, yo fui, pero le dije esta palabra. Cuando me presentaron las condiciones, yo le dije, bueno, mira, lo único que yo deseo es que tú desarrolles una buena gestión. Si tú lo haces bien, lo voy a publicar. Ahora, si me diste el break de que no está bien, pues también lo voy a publicar. Pero no podemos hacer ningún tipo de compromiso que envuelva recursos, porque en el caso mío, si yo fuera representante de un programa como La Mañana Caliente, que es básicamente el programa que nosotros tenemos 6 años dirigiendo, no habría problema. Ahora, yo soy político. Entonces, en Los Alcarrizos, nos ven a nosotros, y tú lo sabes, y tú, el único programa que recoge las evidencias negativas de esta alcaldía somos nosotros. Nos han amenazado, nos han llamado, nos han querido...
1: ¿Pero quién lo amenazó a usted?
0: No es correcto ni ético que yo diga aquí.
2: No puede.
0: No debo, bajo ninguna circunstancia. Pero si te hacen una llamada y te dice tu maldita madre...
1: Tu integridad
2: es... ¿Cómo así? No.
0: ¿Qué diablo?
2: No, es horario familiar.
3: César.
0: El mismo alcalde...
1: ¿Qué le dijo?
0: Me ha hecho llamada.
1: ¿Y qué le ha dicho?
0: Y me ha mentado el coño, mi madre.
1: ¿Que lo quiere?
2: Ay, santo.
0: Voy a tomar la indiscreción porque yo soy un hombre nuevo.
3: Ay, no. César, mire, César.
0: Nos criamos juntos, ¿tú?
3: Usted es comunitario, César.
2: Ajá. Pero comunitario. ¿Cómo es eso? Que el propio alcalde, me ha dicho usted. Alcalde, esa palabra cena.
0: El alcalde ha sabido llamarme y decirme. ¿Qué mierda que tú hablas?
3: Ay, Dios mío, César.
0: Al diablo.
3: César, óigame algo, César. Óigame algo, César.
0: Representa al diablo y yo represento
3: a Dios. No, César.
0: Se llama pastor alemán.
3: Óigame algo. Vámonos a lo comunitario. Usted comunitario.
0: Sí, señor.
3: Y yo como comunitario, una persona fuera de Los Alcarrizos, que veo la situación desde fuera, desde lejos, me pregunto, en la sesión anterior, usted me va a corregir si no es así. Teníamos informe de que en esa alcaldía tenía una ayuda a personas con discapacidades especiales, que esto es un trabajo más que lo que se entregue, algo humano.
0: Correcto.
3: Algo humano, personas que en nuestros municipios pobres, como ese sector de Los Alcarrizos, muy trabajador, pero de una que es media, un poco baja la gente. Pero en la actualidad no vemos o no hemos escuchado que ya esas ayudas a ese tipo de personas con discapacidad no se da. ¿Qué ha pasado con eso?
0: Gracias por esa pregunta. Si algo doblega mi corazón y toca la fibra de mi sentimiento, son esos casos. Porque son personas que si tú no vas, no van a recibir nada. Si tú no llegas, no van a recibir nada. La administración pasada, que Cristian, aunque tuvo ciertas dificultades, todo el mundo sabe, con su recogida de desechos, sin embargo, fue un tipo que supo distribuirlo en gasto social, ayudando a las personas, lo supo distribuir, caracterizado para los municipios de Los Alcarrizos como un tipo, falta de gerencia, pero un gran ser humano. Contrario a al actual alcalde, un elemento gerente, un elemento administrativo, pero un tipo inhumano, que tú vas con un caso y al él decirte que no hay dinero y tener cuarto en disposición de gasto social y decirte que no hay, le da lo mismo. Pero el otro se lo sacaba de los bolsillos. Entonces hay una situación que, por cierto, en el día de ayer, a las 9:30 de la noche, a las 10 de la noche, fui a llevarle unos pocos recursos que le envió un alcarricense que hace vida en los Estados Unidos, que llamó al alcalde por esa pregunta que usted me hace, que por qué le quitó esa ayuda a esa persona, y él le está mandando, cada vez que puede, le manda 2,000, 3,000, y yo voy y se lo llevo. Anoche fui y se lo llevé, tengo video por ahí. El alcalde, tú sabes, y Cristian, tienen una diatriba histórica, se odian. Nosotros entendemos que el alcalde le retiró esa ayuda, o sea, a esas personas especiales, porque fue Cristian que se la puso. Pero hace 2 años.
2: ¿Pero qué le importa a los ciudadanos?
0: Oye lo que él dice. Y creo que Andy maneja esto. Oye lo que él dice. Él dice que él se la tuvo que retirar porque la halló de manera informal. Entonces yo digo, a 2 años, tú encontraste que eso era informal, pero que son necesarias e importantes porque son personas especiales. Pues nada, si algo no anda bien, pues vamos a resolver eso. Una se llama Libby, de 22 años, parapléjica, y uno de 14 se llama Manuel. Nosotros, nuestro programa, todos los días hablamos del tema. Yo soy Manuel, yo soy Libby, hasta que la alcaldía le reponga esa ayuda. ¿Tú sabes cómo? A él lo llamaron a un programa local y le hablaron de eso. ¿Tú sabes lo que? Oye, ¿cómo se dirige? Oye, que un humano es el alcalde. las famosas ayudas.

0: La dijo famosa porque la hemos viralizado. ¿Tú me entiendes? Pero no ha hecho nada. Pero hay varias personas especiales en esa situación.
1: Invitamos a la alcaldía que rectifique.
2: Atención, ese proyecto. Correcto. Atención, Luis Cruz. Atención, nuestro amigo Benimén, quien es viceministro de la presidencia, que dirige esa institución que trabaja con ese tipo de personas.
0: Con Adis.
2: Para que nos pongamos en contacto y busquemos la forma de ayudar a esta familia. Yo sé que con Luis Cruz y con Benny Meng se puede lograr de que esas personas puedan recibir la ayuda.
3: Pastor César, usted dijo hace un momento que Junior y Cristian se odian. O sea, ¿a qué se debe esa rivalidad?
0: Mira,
3: porque ellos, independientemente de todo, pertenecían a la misma organización política.
0: Siempre.
3: Venían todos del PRD, luego tuvieron los dos en el PRM. O sea, ¿a qué se debe?
0: Uno se fue al PLD, después otro se va al PLD.
3: Pero el odio de ellos, ¿de dónde viene?
0: Mira, eso nace desde el año 2002, cuando se dividen la provincia de Santo Domingo, el Distrito Nacional. Inicia una pugna. Nosotros tuvimos las primeras elecciones democráticas para elegir al alcalde en el 2006, y en el 2005 hubo una convención entre Cristian Encarnación y Junior Santos. La convención hubo que pararla porque mataron a un compañero llamado Artemio de la zona de la calle 24, por ahí, no recuerdo qué zona es, no sé si la G, ok, lo mataron. Entonces, desde ese tiempo vienen siendo ellos enemigos políticos, tanto así que Cristian no se sentó en la Land Cruiser, ¿te acuerdas? Que Junior dejó, la mandó a reparar y la vendió, y Junior no entró al ayuntamiento ahora sin modificar el Palacio Municipal
3: despacho
0: para desaparecer de que Cristian pasó.
2: No, eso lo hace mayormente por el tema de que sea el micrófono o algo. Pero mire, yo quiero hacer una pregunta, porque no podemos hacer un programa solamente dándole al alcalde Junior Santos.
3: No, aquí no le está.
2: Vamos a hablar de los Alcarrizos.
0: Correcto.
2: Usted, como comunicador de los Alcarrizos, que veo que va de una forma tan frontal, ¿cuáles son las problemáticas que en estos momentos embargan a los Alcarrizos? Aunque pueda meter cositas de la alcaldía, pero a sentido general, porque yo sé que los Alcarrizos es un sector que ha crecido bastante, tanto en la parte como económica, como en la parte de modernidad, en la parte de que han llegado personas de un estrato social muy bajito, pero también de muy alto. En este momento, ¿cuál es la situación de las problemáticas de los Alcarrizos?
0: Tú dices, sin dejar de mencionar al ayuntamiento.
2: No, puede mencionar todo. Hasta la calle que no sirve, hasta eso.
0: Sí, automáticamente tenemos categoría de municipio, pues obviamente que la mayoría de responsabilidades va a la caer alcaldía sobre los ayuntamientos.
2: ¿Porque algo ha hecho Junior? No.
0: No, porque yo quizás, yo no puedo cuestionar, yo soy enemigo, como comunicador, yo soy enemigo de que algo ha hecho Junior, de que algo ha hecho José. Yo soy de lo que creo, que cuando un alcalde, un legislador, un regidor, hace lo que le corresponde, ¿por qué hay que aplaudirlo?
2: No
0: hay que aplaudirlo.
2: Usted paga para eso.
0: Exactamente. Y son nuestros recursos. Tú ves. Entonces, en los Alcarrizos, por ejemplo, la mayoría de nuestros barrios están sin acera. La mayoría de nuestros barrios no tienen contenedores. La mayoría de nuestros barrios están abandonados. La mayoría de nuestros barrios. Entonces, cuando tú tienes la oportunidad, por ejemplo, de llegarte a la alcaldía, se piden dos cosas. Arreglos de calle, a viva voz se solicitaba el cementerio, que gracias al presidente de la República ya fue declarado esos terrenos de utilidad pública. Gracias a Dios, después de 7 años pudimos.
2: De problema.
0: Sí, pudimos lograrlo. Pero mayormente, lo que más exige los municipios de los Alcarrizos es arreglos de su calle. Y tú sabes que un municipio pobre, sí, muchas personas vulnerables que andan detrás de ayuda. Todavía en los Alcarrizos hay personas que andan detrás de ti por 100 pesos, hermano.
2: Pero ya hay muchos decretos en los Alcarrizos.
0: Sí, por primera vez también.
3: Hay César, pero entonces.
0: Por primera vez.
3: Entonces, sí. O sea, los Alcarrizos han tenido dos alcaldes.
0: Claro.
3: Cristian Encarnación y Junior Santos.
0: Junior 3 veces. Ajá. Con estas 4.
3: Cristian una sola vez.
0: Una.
3: Entonces, Cristian en su gestión no tuvo ninguna luz.
0: Sí, mira qué pasa.
2: Sí, los camiones todos en un solo
3: no, no tuvo ningún
0: no, mira qué pasa.
3: Dígame.
0: No, mira qué pasa con Cristian Encarnación. Cristian Encarnación, lamentablemente, como dije ahorita, demostró que es un ser humano extraordinario. Demostró que es un ser humano extraordinario. Ahora, a nivel gerencial, Cristian no funcionó bien.
3: Pero, o sea, le
0: sí, hizo... no funcionó bien. Porque
3: ¿pero por qué?
0: ¿Eh? Exactamente, mira, lo primero es...
3: que no se desarrollara como
0: alcalde. Lo primero es que un municipio con una población tan grande, sí, es correcto, con una población tan grande, tú no puedes pensar de manera arbitraria romper un contrato con Higiene Integral, no. Que tú eres un máster y tú vas a recoger basura. ¿Quién dijo esa vaina? Donde los alcarrizos, una jipeta del año, el tigre se come un guineo y te tira las cácaras en la calle. No hay educación. ¿Tú me estás entendiendo? ¿Cómo tú vas a tener capacidad para recoger basura? Se le volvió un caos. Y ustedes saben más que yo, Santo Domingo Este y esa zona. El primer año lleno de basura de un municipio, con eso es suficiente para que la gente lo asque y le coja asco.
2: Sí.
0: ¿Tú me entiendes? Entonces se descuidó con la basura. Mira, oye, mira, Junior no distribuye en aspectos sociales, no distribuye los recursos mejor que Cristian. Cristian lo distribuyó mejor, pero eso no
2: se dio. Lo que pasa es que Cristian llevó la cultura que él tenía de disculpen la palabra que voy a utilizar, de cogedor de tierra, que eso es lo que sea Junior anteriormente. Joder con tierra.
0: Junior.
2: Cristian lo que jodiera con eso, con joder con tierra. Invadir tierra.
1: No,
2: entonces,
1: no, no.
2: Eso,
1: no, no. Creo que.
0: Tú estás mal ahí.
1: Cristian, sí. No, así no. Mira,
0: no.
1: Mira.
0: Cristian es rico.
1: Mira, mi hermano.
0: Cristian es rico de tierra legal.
1: No, mira.
0: Sí.
1: Ahora una pregunta. Dale. Porque hemos hablado de
0: Cristian. Ahora, perdón. Déjame decirte. Y te lo voy a decir responsablemente.
2: Sí, dale.
0: Tanto Cristian como Junior Santos,
2: sí,
0: los invasores a ambos le apartaban tierra.
2: Llévatelo, Cundo.
3: O sea, que yo estaba
1: frío. Claro, una pregunta, porque es que no estamos yendo un punto de alcaldía, solamente
2: la palabra,
1: entiendo que está, venimos a hablar de los alcarrizos, venimos a hablar de las autoridades, del avance. Los alcarrizos, yo me acuerdo de un muchacho, yo muy niño, en vez de, pasaban unos rieles de tren,
0: sí,
1: y nosotros tenemos que bajar una calle, claro, subir.
0: Juan Boruca.
1: Antes de hacer ese puente, que el puente surgió después que una guagua con pasajeros se cayó
0: correcto,
1: y mató una familia.
0: En la ruta 1.
1: Muy niño.
0: Ey.
1: Pero una pregunta, las autoridades, lo que son senador, diputados, porque los Carrizo tienen diputados, uh-huh, y hay un senador de la provincia.
0: Claro.
1: No tienen incidencia en la comunidad. No hay un servicio social de estos,
2: yo
1: de estos
2: no
1: legisladores.
2: Y hay regidores en los Carrizo. Hay regidores.
1: Pero estamos en senador.
0: Pero vamos al senador. Mira, Cristina Lizardo, senadora 3 veces. Pero antes de Cristina Lizardo estuvo Tonti Rutinel, el mejor.
1: No, ese fue el mejor.
0: El mejor.
1: Indiscutiblemente, sí, el mejor que ha pasado. Claro, por la... Tonti. Un saludo a Tonti Rutinel, el mejor senador de la provincia. Senador y creador de la provincia.
0: Exactamente, el mejor.
2: Y a nuestro amigo Abelardo también.
0: El
2: saludo.
0: Único. Sí, pero el único, lo dijo Ludi, el único senador,
1: el único senador
0: que hemos tenido se llama Tonti Rutinel. Después ninguno.
1: La segunda que usted mencionó es una foto.
0: Sí, sí. No, este también es una foto.
1: Ah, bueno.
0: No, Antonio Taveres es peor. Este es peor porque este tigre ha sido el más votado y nunca se ha reunido con... Yo voté por ese pendejo dos veces y no sé quién es.
3: Pero de que el vivo del carrito dice que no sale de allá.
0: Se nos sirve.
2: ¿Quién te dijo?
0: Ese no sirve. Entonces, nuestros diputados tienen una situación que nuestros diputados tienen un grupo de personas, dirigentes de connotación, que ellos de una forma u otra lo mantienen alegre y lo mantienen contento. Pero en términos social... son unos pendejos. Tú nunca has oído un diputado de eso. Claro, tú nunca has oído un diputado de eso en el presupuesto nacional. En el presupuesto nacional, peleando y joseando por recursos para su circunscripción.
1: César tiene que volver este programa, Andy.
2: Sí, sí, claro. Mira.
1: Pero volver con mucho tiempo. Tenemos hoy aquí temas dale, que faltaron, Andy. Dale.
2: Yo me quedé con César, los funcionarios de allá.
0: ¡Regidores! Tan grave.
1: Dale.
0: César, tan grave.
3: Para culminar, porque ya tenemos el tiempo encima.
0: Usted sabe que antes de irme,
3: el tiempo
0: de
3: televisión bien, Andy, se va. Ay, gracias. Mira, yo creo que usted en 30 segundos me diga cómo está la basura en los alcarrizos. ¿Qué dicen los municipios de los alcarrizos? ¿Se está recogiendo? ¿No se está recogiendo? ¿El municipio está limpio?
0: ¿Qué pregunta? Mira, el alcalde Junior Santos todas las personas entendían que al ser alcalde en tres ocasiones, el tipo venía a comérsela. Y Junior Santos, en esta gestión, parece que nunca fue alcalde, porque está acogiendo el modelo de Cristian Encarnación. Tenemos una empresa llamada Higiene Integral, que supuestamente le pagamos todos los meses por tonelada a $39, y
1: César,
0: no nos está recogiendo.
1: César, oiga, el tiempo, sentamos arriba el tiempo. Mire, le damos la gracia, tiene que volver. Y a la comunidad de Mendoza, Inclusión Social, el Colegio San José de Mendoza, gracias al gobierno dominicano, con el PROPET y toda lo que es la gobernación y alcaldía de Santo Domingo Este. Mañana, para la Escuela San José de Mendoza.
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1: 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El acrónimo TEA, traducido, corresponde a Trastornos del Espectro Autista. El aumento en el diagnóstico de autismo se debe principalmente a criterios diagnósticos más amplios, una mayor concienciación social, mejores herramientas de detección temprana y la inclusión de casos leves que antes pasaban desapercibidos. No implica necesariamente una epidemia, sino una mejor identificación y búsqueda de ayuda. La definición de autismo ha evolucionado del autismo clásico a un espectro más amplio. Condiciones como el síndrome de Asperger o trastornos generalizados del desarrollo ahora se incluyen bajo el mismo paraguas del TEA. Padres, pediatras, neurólogos, psicólogos, psiquiatras y educadores están más formados para reconocer las señales tempranas, lo que lleva a un diagnóstico más temprano. Hoy en día se diagnostican personas que antes no lo eran, incluyendo niñas, y cuyos síntomas suelen ser más sutiles. La edad avanzada de los padres al concebir y ciertas condiciones durante el embarazo, como infecciones, obesidad materna, diabetes, han aumentado y están ligados a un mayor riesgo. Niños que antes eran diagnosticados erróneamente con discapacidad intelectual, TDAH, es decir, trastorno por déficit de atención e hiperactividad u otros trastornos, ahora reciben un diagnóstico correcto de autismo. Actualmente, las investigaciones indican que no hay una única causa, sino una combinación de factores genéticos y ambientales que influyen en el desarrollo cerebral del niño.
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3: Las canas son hereditarias y la genética es el factor principal que determina cuándo y cómo aparecen. Si tus padres o abuelos tuvieron canas prematuras, es probable que tú también las tengas, ya que la predisposición genética influye en el ritmo al que los melanocitos dejan de producir pigmento. Ana Molina, dermatóloga, habla sobre las canas. Refiere que el pelo blanco no existe, son los padres. Las canas no solo reflejan el envejecimiento natural del cuerpo, también están influenciadas por factores genéticos, hormonales y ambientales. La aparición de las canas es todo un fenómeno biológico que involucra a la anatomía capilar y a una sustancia protagonista en los colores, que es la melanina. Las primeras canas surgen cerca de los 20 años y las de madurez ya cumplidos la treintena. Las canas de madurez se dan por el paso del tiempo y el descenso de la producción de melanina. Esta hormona deja de producirse con la edad y de ahí que el cabello vaya perdiendo coloración con los años. Las canas son técnicamente transparentes, no blancas. Se producen por la pérdida de melanina o pigmento y la acumulación de queratina, lo que provoca que la luz se refracte y crea una ilusión óptica de color blanco o grisáceo. Son cabellos con una estructura diferente, a menudo más secos, que requieren hidratación y cuidados específicos.
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4: Son las 6:35.

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ya, está bien ahí.

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2: El acrónimo TEA, traducido, corresponde a Trastornos del Espectro Autista. El aumento en el diagnóstico de autismo se debe principalmente a criterios diagnósticos más amplios, una mayor concienciación social, mejores herramientas de detección temprana y la inclusión de casos leves que antes pasaban desapercibidos. No implica necesariamente una epidemia, sino una mejor identificación y búsqueda de ayuda. La definición de autismo ha evolucionado del autismo clásico a un espectro más amplio. Condiciones como el síndrome de Asperger o trastornos generalizados del desarrollo ahora se incluyen bajo el mismo paraguas del TEA. Padres, pediatras, neurólogos, psicólogos, psiquiatras y educadores están más formados para reconocer las señales tempranas, lo que lleva a un diagnóstico más temprano. Hoy en día se diagnostican personas que antes no lo eran, incluyendo niñas, y cuyos síntomas suelen ser más sutiles. La edad avanzada de los padres al concebir y ciertas condiciones durante el embarazo, como infecciones, obesidad materna, diabetes, han aumentado y están ligados a un mayor riesgo. Niños que antes eran diagnosticados erróneamente con discapacidad intelectual, TDAH, es decir, trastorno por déficit de atención e hiperactividad u otros trastornos, ahora reciben un diagnóstico correcto de autismo. Actualmente, las investigaciones indican que no hay una única causa, sino una combinación de factores genéticos y ambientales que influyen en el desarrollo cerebral del niño.
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4: Son las 12:36.

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